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1: Muy buenos días, sean todos bienvenidos a una nueva edición de En Agenda de Radio Digital FM. Día miércoles, mitad de semana, miércoles 8 de julio. Los saludamos y les damos la bienvenida a esta hora a través de Radio Digital FM y sus distintas señales a lo largo y ancho de nuestro país. Te vamos a acompañar en esta jornada a través de nuestras distintas emisoras y también en nuestra señal online en el www.digitalfm.cl. Jornada de día miércoles, una jornada donde vamos a estar contándoles de lo que ocurre en la zona sur con un sistema frontal que está generando preocupantes estragos, principalmente en la región del Biobío, la Araucanía y los Ríos. Es donde se ha concentrado un sistema frontal que está generando ya algunos inconvenientes e incluso la suspensión de clases en algunas zonas. Lo vamos a estar repasando. Por lo mismo, vamos a ir de inmediato a revisar la información que nos entrega y nos comparte la Dirección Meteorológica de Chile. Comenzamos en la puerta norte de nuestro territorio, comenzamos en Arica, donde se espera hoy una temperatura máxima de 20 grados, cielos cubiertos variando a despejado. Nublado en Iquique con 20 grados de máxima, también con cielos nublados durante gran parte del día. En Antofagasta, 17 grados la máxima, cielos nublados variando a despejado. Miren en Copiapó, 29 grados la máxima para hoy, ayer hubo 30, altas temperaturas en la región de Atacama con cielos despejados. Nos vamos a La Serena y Coquimbo, 18 grados la máxima, cielos con nubosidad parcial. ¿Qué ocurre en Valparaíso, ahí en la quinta región? 17 grados la máxima y cielos cubiertos. Seguimos en Santiago, en la capital de nuestro país, 18 grados la máxima para hoy. Se esperan cielos cubiertos también durante esta jornada. Nos vamos a Rancagua, en la región de O'Higgins, 17 la máxima, cielos cubiertos y probabilidad de chubascos aislados al final del día. En Talca, en la región del Maule, 10 grados la máxima, cielos cubiertos y lluvia débil. En tanto, te contamos también que en Chillán la máxima llegaría a los 10 grados con cielos cubiertos y lluvia también para esta jornada. Concepción, en la región del Biobío, cielos cubiertos con lluvia entre 25 y hasta 60 kilómetros por hora. Precipitaciones que se extenderían al menos hasta el día viernes. Situación muy similar en Temuco, cielos nublados con chubascos aislados, viento entre 40 y 60 kilómetros por hora. Vamos a Valdivia, en la región de Los Ríos, donde se han reportado intensas precipitaciones también. Cielos nublados en esta jornada con chubascos, viento entre 25 y hasta 50 kilómetros por hora. En Puerto Montt, en la región de Los Lagos, 10 grados la máxima, cielos cubiertos y lluvia débil. Seguimos en Coyhaique, en la región de Aysén, 6 grados la máxima, cielos con nubosidad parcial para esta jornada. Punta Arenas, en la región de Magallanes, 5 grados la máxima, cielos con nubosidad parcial, ocasionalmente nublado. El territorio insular lo revisamos también para contarles que en Isla de Pascua, en Rapa Nui, se esperan 20 grados de máxima con cielos nublados y chubascos. En el archipiélago Juan Fernández, 16 grados.

0: La máxima con cielos cubiertos y viento entre 25 y 40 kilómetros por hora. Finalmente en la península antártica, 0 grados la máxima con cielos cubiertos, ventisca para esta jornada y algunos chubascos de nieve aislados, es lo que nos señala la Dirección Meteorológica de Chile.
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0: Y en los temas de esta jornada vamos a estar revisando lo que ocurre a esta hora en el sur de nuestro país con este sistema frontal que golpea la región del Biobío, la región de la Araucanía y con mayor intensidad en la región de Los Ríos. Se han reportado calles anegadas, casi 10.000 clientes sin luz. Se suspendieron las clases también en Villarrica producto de este sistema frontal. Y también les vamos a contar de lo ocurrido en medio de la discusión ayer en la Comisión de Medio Ambiente del Senado del proyecto de reconstrucción nacional, porque parlamentarios de la oposición abandonaron la Comisión de Medio Ambiente acusando al gobierno de generar instancias que no estaban contempladas en la discusión. Y revisaremos, como siempre, toda la información de nuestro país, la información de lo que ocurre, como les decía, en nuestras regiones, información internacional, con el fin de los acuerdos entre Irán y Estados Unidos, y por supuesto también todo lo ocurrido en el deporte, en el Mundial, donde ya se conocen los clasificados a los cuartos de final, todo eso y mucho más en esta nueva edición del Día de En Agenda.
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0: 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Comenzamos con música a esta hora y lo hacemos junto a The Pet Mode.

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1: Estamos acompañándote a esta hora en Agenda de Radio Digital FM en directo desde nuestros estudios centrales para todo el país. Y bueno, para contarles también de lo que está ocurriendo en la zona sur, lo mencionábamos, producto del sistema frontal, se han generado diversas situaciones, principalmente anegaciones de calles, cortes de ruta y cerca de 10.000 clientes sin luz, era lo que se reportaba al menos hasta el último balance entregado anoche. Fue durante la noche precisamente que el Servicio Nacional de Prevención y Respuesta ante Desastres, el SENAPRED, entregaba un balance por la afectación que ha provocado el sistema frontal que se encuentra en la zona centro-sur del país. En concreto, se informó que alrededor de 20 casas han resultado con daños en las regiones de Los Ríos y Los Lagos, mientras que algunas estaban en evaluación. Junto a esto, se reportan también anegamientos en calles, cortes de ruta, caída de árboles y también algunos socavones. De acuerdo con el informe, las regiones de Maule, Ñuble y Biobío no presentan por ahora situaciones de emergencia relevantes. Sin embargo, sí se han visto afectadas por cortes de luz. La primera zona mencionada, la región del Maule, tiene 502 clientes sin suministro. La región del Ñuble, 124 y el Biobío, 646. Una de las comunas afectadas o más complicadas es, por ejemplo, la comuna de Pucón, en la región de la Araucanía, donde se comunicó la suspensión de clases en los establecimientos educacionales municipales. Por su parte, en la comuna de Corral, también en la región de Los Ríos, se reportó una remoción en masa en el sector La Rama, una remoción en masa frente al servicio en Cerro La Marina. Se ha reportado también un anegamiento de viviendas y preliminarmente sin afectación en el sector de San Juan. Un aluvión en la quebrada Hierbas Buenas del sector Corral Bajo, con 4 viviendas con daño menor y una en evaluación, además de 4 vehículos con daños menores. También en la comuna de Valdivia se informó del anegamiento de calles en distintos puntos, con personal municipal atendiendo cada situación. Una remoción en masa en la ruta T202, una remoción en masa en la ruta T202, remoción en masa sobre una vivienda con daños aún por evaluar y al menos 3 personas afectadas. En las comunas de Mariquina, Panguipulli, La Unión, Los Lagos y Lanco, de igual manera se reportaron afectaciones. Por último, en la región de Los Lagos se comunicó el desborde del estero Playa Náquil, que atravesó la calzada y generó afectación a una vivienda. Se reportaron también caída de árboles en la ruta 215, un socavón en el kilómetro 57 de la ruta C-860, también el socavamiento en la ruta 7 en el sector Río Cholgo y presencia de hielo en la calzada en el kilómetro 20 de la ruta CH-231, que provocó múltiples despistes de vehículos, afortunadamente sin personas lesionadas. En la comuna

Puerto Varas se encuentra cerrado de manera temporal el paso fronterizo Vicente Pérez Rosales, mientras se encuentran inoperativos desde el lunes 6 de julio los sectores Saltos de Petrohué y Senderos Petrohué, Ensenada, La Picada, Laguna Verde y Volcán Osorno del Parque Nacional Vicente Pérez Rosales. La directora nacional del SENAPRED, Alicia Cebrián, aseguró que se ha efectuado una nueva mesa técnica junto a las instituciones de SENAPRED para realizar el monitoreo y seguimiento de las acciones de respuesta que se han ido implementando por parte de los equipos desplegados en terreno. Tal como se indicó, dijo también la directora de SENAPRED, y en base a la información proporcionada por la Dirección Meteorológica de Chile, el sistema frontal se ha estado manifestando con mayor intensidad en la región de Los Ríos, en donde ha precipitado un promedio cercano a los 90 milímetros, mientras que en la región de Los Lagos se han registrado en algunas zonas más de 70 milímetros de lluvia. Vamos a estar atentos para ver qué sigue ocurriendo ahí en la zona sur de nuestro país con este sistema frontal y también los nuevos balances que se puedan realizar a partir de la visión que se tiene ahora con luz de día de lo ocurrido con estas lluvias intensas en la zona centro-sur de nuestro país.

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1: Seguimos acompañándote en Agenda de Radio Digital FM. Bueno, seguimos junto a ustedes acompañándote en esta nueva edición. Y bueno, para contarles también que se mantiene la discusión del proyecto de reconstrucción nacional en el Senado y se generan nuevas situaciones polémicas en el Congreso Nacional, porque fíjense que luego de revisar y votar las 207 indicaciones ingresadas tanto por el Ejecutivo como parlamentarios del oficialismo y la oposición, la Comisión de Medio Ambiente del Senado despachó el proyecto de reconstrucción durante la madrugada de hoy miércoles. Fue pasada la medianoche que la comisión dio por finalizada la sesión, y con esto el proyecto avanza a la Comisión de Trabajo. Si bien durante todo el día los parlamentarios revisaron y votaron las indicaciones, cuando se informó que una indicación del Ejecutivo tenía adecuaciones, los senadores Andrés Lonton de Renovación Nacional y Sergio Gaona de la UDI, además de sus pares de la oposición Alfonso Durresti y Ricardo Celis, se molestaron por esta situación. Esto generó molestia y llevó también a que estos dos últimos senadores se retiraran antes de la votación de la Comisión de Medio Ambiente. Hablamos del senador Alfonso Durresti y también del senador Ricardo Celis del PPD. Escuchemos qué fue parte de lo ocurrido en esta instancia donde se genera esta molestia, ya que aseguran que el gobierno ingresa una indicación para generar un seguro a los privados que quieran invertir en nuestro país en caso que se revocara los permisos medioambientales. Así lo señalaba, y este era el ambiente de lo registrado ayer en la Comisión del Senado tras la discusión y previo a que se retiraran los senadores Durresti y Ricardo Celis.
2: Eso estamos. Senador Celis, después le damos al barrio a la Secretaría.
3: Presidente, el oficialismo tiene mayoría en esta comisión. Nosotros no estamos de acuerdo con este procedimiento ni nada, así que nos vamos a retirar con el senador Durresti y los vamos a dejar que ustedes voten tranquilamente lo que ustedes tienen que votar.
2: Bueno, vamos a la Secretaría entonces.
1: Bueno, ese era el instante en que los parlamentarios decidían retirarse de esta comisión, producto de lo señalado. Bueno, entregaron más detalles una vez terminada su participación y habiéndose retirado de esta instancia. Escuchemos lo que dijo entonces el senador Ricardo Celis del PPD sobre la molestia que se generó con el ministro de Hacienda y con el Ejecutivo.
3: La reforma tiene varios capítulos, uno de ellos tiene que ver con el tema medioambiental, por eso estábamos justamente ayer en audiencias todo el día y hoy desde temprano trabajando, ¿cierto?, el texto de las modificaciones legales que se habían establecido en el tema acuícola, en temas medioambientales, y hasta allí íbamos bien, pero cuando ha llegado la hora de finalmente conversar sobre la indemnización a resoluciones de calificación ambiental recalificadas negativamente incluso por los tribunales ambientales, el gobierno y el oficialismo ha hecho una martingala, ¿cierto?, de indicaciones, situaciones, reposiciones, etcétera. Cuatro propuestas, ¿cierto?, mostrando cierta improvisación. Y como nosotros no estamos dispuestos, en realidad, a un juego supuestamente democrático, nos hemos retirado, el oficialismo tiene mayoría, van a poder votar sus indicaciones, pero nosotros no tenemos la disposición ni la disponibilidad para un ejercicio de esa naturaleza, antidemocrático, poco transparente, poco claro y además con reserva de constitucionalidad.
1: Claro, anuncian reserva de constitucionalidad, es decir que si esto se aprueba recurrirían también a un tribunal constitucional. Escuchemos lo que dijo también el senador Alfonso Durresti del Partido Socialista.
4: Lamentamos que la discusión que se ha durado todo el día de hoy y ayer en audiencia termine con una improvisación, una más del ministro de Hacienda. A las 23:30 prácticamente de la noche, por quinta vez, cambia el texto de la norma que dice relación con la devolución de los gastos en caso de revocación de resolución de calificación ambiental, en una situación absolutamente reñida con el reglamento de esta corporación, demostrando una improvisación tremenda en materia de gestión y simplemente ante la incapacidad de lograr acuerdos, de lograr avances y poder convencer una norma que además todos los especialistas que han concurrido a la comisión han señalado que es contraproducente. Los propios gremios empresariales han señalado que va a generar más burocracia. Por lo tanto, creo que es un muy mal momento y el ministro tendrá que responder por esta incapacidad, esta impericia de llevar adelante una norma de esta naturaleza.
1: Bueno, es parte de lo señalado por los parlamentarios de oposición que deciden retirarse de esta instancia. Anunciaron también que presentarán una reserva de constitucionalidad respecto de los artículos 12, 13, 14, 15 y 16 que reforman el sistema de evaluación de impacto ambiental. Esto porque consideran que el articulado en cuestión abre espacio a normas que comprometen el adecuado equilibrio entre el desarrollo de proyectos, la protección del interés público y el respeto por las competencias de los tribunales y de los órganos del Estado. Bueno, una situación que veremos cómo sigue discutiéndose durante esta jornada en el Congreso Nacional, en pleno proceso de discusión, en particular del proyecto de reconstrucción del Ejecutivo.

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1: Claro que sí, revisamos a esta hora información económica en Agenda de Radio Digital FM. Vamos a contarles más adelante de todo lo que está ocurriendo luego de la decisión de Donald Trump de poner fin al alto al fuego con Irán y los efectos que podrían generarse en el petróleo. Vamos a revisar información de lo que ocurre en nuestro país en tanto con los datos económicos de esta jornada. Vamos al Banco Central de Chile para contarles que la UF se ubica en los 40.842 pesos con 7 centavos. El dólar, en tanto, no termina su racha al alza. Nuevamente se reportó una alza en el precio del dólar, que se ubica ahora en los 927 pesos con 36 centavos. Es lo que señala el Banco Central de Chile, un dólar que, como les decía, ha tenido un alza importante en las últimas jornadas. El euro, por su parte, se ubica, según el Banco Central, en los 1.059 pesos con 48 centavos. Vamos con información que ha surgido hace pocos minutos, porque se dio a conocer el índice de precios al consumidor en esta jornada, información que se acaba de publicar, porque el IPC registró una variación mensual de un 0% en junio, según informó el Instituto Nacional de Estadísticas, un resultado que sorprende al mercado, que esperaba una caída de un 0,3%, de acuerdo con la última encuesta de operadores financieros del Banco Central. Con este resultado, el índice de precios al consumidor acumula un alza de 2,8% en lo que va del 2026 y de un 4,3% en 12 meses, acercándose respecto al 3,9% anotado en mayo. En el año, la trayectoria del indicador ha estado marcada por un fuerte incremento en marzo con un 1% y abril con un 1,3%, mientras que en enero avanzó un 0,4% y en febrero no registró variación. En mayo, eso sí, anotó un alza de un 0,2%. El INE detalló que 8 de las 13 divisiones que conforman la canasta del IPC incidieron positivamente en el resultado mensual, mientras que 4 anotaron bajas y una no

0: presentó Variación.
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0: Te acompañamos con música a esta hora y lo hacemos junto a Beck, porque fíjense que un día como hoy, un 8 de julio de 1970, nace Beck David Campbell, conocido en el mundo artístico como Beck Hansen o simplemente Beck, músico, cantante, compositor y multiinstrumentista de Estados Unidos, que ha tenido ahí sus éxitos y una larga trayectoria en la música, transformándose en un ícono en la década de fines de los 80, 90, con temas como el que escuchamos a esta hora. Beck cumple hoy, cumpleaños hoy día, 8 de julio de 1970. Es Beck a quien escuchamos a esta hora en Agenda.

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1: Seguimos acompañándote a esta hora con más noticias en la agenda de Radio Digital FM y por supuesto con el foco en lo que ocurre en todo nuestro país. Vamos a comenzar contándoles de lo ocurrido con algunos hechos policiales que se han reportado en las últimas horas. Fíjense que durante la jornada en la región metropolitana, la Fiscalía informó anoche que en la comuna de Quinta Normal se reportó un doble homicidio frustrado con arma de fuego. Según los antecedentes preliminares entregados por la institución, las víctimas serían dos ciudadanos chilenos, uno de ellos un hombre de 77 años que estaría en riesgo vital. Según la información que se maneja, Carabineros se constituyó en el hospital Félix Bulnes, pues momentos antes llegaron cinco personas en un vehículo particular, dos de ellas lesionadas por impactos de bala, este hombre de 77 años y uno de 44. En relación a la dinámica del suceso, se conoció que mientras las personas se desplazaban en un vehículo por calle 7 con Samuel Izquierdo y realizaban un viraje, se acercó un sujeto de vestimenta oscura quien disparó contra ellos en reiteradas ocasiones. Tras cometer el ilícito, se dio a la fuga. De manera preliminar, se reportó que en el sitio del suceso se reportaron al menos 14 vainas. En tanto, se reveló que si bien el adulto mayor no tiene antecedentes penales, la otra víctima sí, aunque sin órdenes vigentes. Por último, se divulgó que la persona que estaría en riesgo vital también fue lesionada el 2023 por impactos balísticos en este mismo lugar. Bueno, y en otro hecho de violencia, en la región metropolitana, la Policía de Investigaciones y la Fiscalía indagan un homicidio, por ahora en calidad de frustrado, en contra de una mujer de 59 años en el bosque, quien tras una ráfaga de disparos hacia su vivienda fue herida en dos ocasiones. El hecho ocurrió durante esta madrugada. La víctima, de nacionalidad chilena, se encontraba junto a su pareja en su casa. Al salir a la entrada, delincuentes percutaron en su contra cerca de 10 disparos. Según lo señalado por el fiscal de la Fiscalía ECO, Nicolás Núñez, serían múltiples disparos, aparentemente desde el exterior del domicilio, más de 10 los que produjeron a esta persona riesgo vital. Fue trasladada hasta el Hospital El Pino, donde fue intervenida quirúrgicamente y se mantendría por ahora en riesgo vital. Al verificar su identidad, no se encontraron antecedentes policiales. La Fiscalía ECO entregó el caso a la Policía de Investigaciones, quienes mediante su brigada de homicidios y el laboratorio de criminalística comenzaron a indagar los motivos de este ataque. Respecto a los autores del hecho, la Fiscalía estima que fueron varios sujetos, se habrían movilizado en un vehículo, percutaron los disparos desde su interior y luego huyeron. Y seguimos con más noticias de lo que ocurre en nuestro país con otro hecho lamentablemente policial. Vamos a ir ahora hasta la región de Los Lagos para contarles también que durante las últimas horas se conoció que el juzgado de garantía de Puerto Montt dejó con la medida cautelar de prisión preventiva a un hombre imputado por el Ministerio Público como autor de un delito de femicidio frustrado y los delitos consumados de desacato, amenazas de muerte y lesiones menos graves en el contexto de violencia intrafamiliar e ilícitos perpetrados el domingo en la comuna de Puerto Montt. En la formalización, la magistrada Lorena Fresat Briones ordenó el ingreso a prisión de este sujeto quien es acusado de apuñalar a su ex conviviente y también a su hija, una menor de edad. Según la fiscalía, aproximadamente a las 9 de la mañana del domingo, este hombre llegó hasta el domicilio de su ex conviviente, ubicado en la comuna de Puerto Montt, inmueble en el cual se encontraba la víctima junto a sus hijos, una niña de 8 y también otro menor de 2 años de edad, exigiéndoles que los dejaran ingresar. Ante la negativa, golpeó hasta desarrajar la puerta del departamento.

y una vez al interior, se abalanzó sobre su expareja, la amenazó de muerte, la empujó y lanzó al suelo. Luego tomó dos cuchillos con los cuales agredió a la víctima y también a una de sus hijas. A consecuencia de las agresiones, la víctima resultó con dos heridas cortopunzantes de carácter leve y según el dato de atención del hospital de Puerto Montt. En tanto, la menor de edad resultó con una herida cortopunzante superficial en el muslo derecho, también una lesión de carácter leve, según el informe del SAPU Padre Hurtado. Bueno, producto de esta situación es que la justicia decidió finalmente dejar a este hombre en prisión preventiva.

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1: Revisamos a esta hora también información internacional. Lo mencionábamos hace poco, esta situación que se vive entre Estados Unidos e Irán. Habíamos quedado hasta que se había llegado a la posibilidad de un acuerdo, de alcanzar una posibilidad de paz entre ambos. Sin embargo, el presidente de Estados Unidos, Donald Trump, dio por terminado el acuerdo de alto al fuego con Irán esta jornada y afirmó que ya no tiene interés en seguir negociando con Teherán, al que calificó con duros términos. ¿Qué dijo Trump? Para mí se acabó. No quiero negociar con ellos porque son basura. Son gente enferma, dirigida por gente enferma, mala, violenta. Si tuvieran un arma nuclear la usarían, sostuvo ante la prensa junto al secretario general de la OTAN, Mark Rutte, al inicio de la segunda jornada de la cumbre de líderes de la alianza en Ankara. Que señaló también Trump, negociar con ellos es solo perder el tiempo. Mienten, estábamos de acuerdo en que no habría armas nucleares. Después hablan con la prensa y dicen que nunca hablamos de eso. ¿Qué les pasa? En mi opinión, agregó Trump, esto terminó. Creo que los negociadores están perdiendo el tiempo. Los iraníes son un grupo de mentirosos. Trump acusó al régimen iraní de hacer daño a su pueblo y aseguró que hasta ahora han matado 54.000 personas que estaban protestando. Cuando uno se pregunta por qué los manifestantes no se han tomado el poder, la respuesta es que están muertos, los mataron, dijo Trump. Nadie se hará con el poder, no tienen fusiles, mientras el otro bando tiene metralleta y los matan. Fue lo que dijo en referencia a las protestas de enero pasado. Bueno, las declaraciones de Trump se producen tras el más reciente intercambio de hostilidades entre Estados Unidos e Irán. Las fuerzas estadounidenses atacaron territorio iraní durante la noche en respuesta a las agresiones contra tres embarcaciones comerciales que navegaban por el estrecho de Hormuz. Como represalia, Irán bombardeó bases militares estadounidenses emplazadas en varios países del Golfo Pérsico. Antes de esos ataques, Estados Unidos revocó la autorización para la venta de petróleo iraní en los mercados internacionales, medida adoptada tras las agresiones contra buques en el estrecho de Hormuz. Esto ha generado, fíjense que el precio del barril de petróleo Brent para entrega en septiembre se disparara en más de un 6%, superando por ahora los $78,5 el barril. Así que vamos a ver qué efectos se generan también a nivel internacional producto de esta situación. Y también te vamos a contar que la presidenta encargada de Venezuela, Delcy Rodríguez, informó que pidió ayuda a países sísmicos como Chile, Perú y Japón para que envíen especialistas tras el doble terremoto del pasado 24 de junio. Según el último reporte del gobierno, el episodio ha dejado al menos 3.535 personas fallecidas, 16.000 heridas y 17.000 damnificados. La presidenta encargada, Delcy Rodríguez, dijo: estamos pidiendo ayuda de primera a países que también son sísmicos como Japón, Perú, Chile. Ya hemos contactado a los gobiernos para tener aquí a especialistas que nos permitan ver qué estructuras requieren ajustes, informó la líder chavista en una transmisión del canal estatal venezolana de televisión.
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1: Claro que sí, tenemos información del deporte a esta hora y como pocos días no tendremos mundial esta jornada. Claro, se jugaron los últimos partidos de los octavos de final y ya se conocen los 8 clasificados a cuartos. Se jugaron 2 partidos ayer. Argentina, en un partido que tuvo de todo, no estuvo escaso de polémica y que parecía que Argentina estaba más complicada.

0: Perdía 2-0 frente a Egipto, se le fue un penal a Argentina, Lionel Messi, a Egipto le anularon un gol, estaba pasando de todo y Egipto lo ganaba el encuentro hasta el minuto 79, quedaban 10 minutos nada más y Egipto lo ganaba 2-0, pero en el minuto 79 Cuti Romero puso el 2-1, luego Lionel Messi empata el partido 2-2 y se jugaba el minuto 93, los descuentos, cuando todo pintaba para el alargue. No fue así porque Enzo Fernández, a través de un cabezazo tras un centro, puso el definitivo 3-2 para Argentina, que le permite avanzar a cuartos de final. Por el mismo marcador había dejado eliminado a Cabo Verde Argentina, que parecía que el cuadro lo iba a tener fácil, pero le ha costado avanzar a las siguientes rondas. Bueno, ayer quedó eliminada Colombia. Lamentablemente para el fútbol sudamericano, Colombia se despidió ante Suiza en este mundial. Empataron 0-0 en los 90 minutos y en el alargue fueron a los penales y Suiza se impuso por 4-3, quedándose con la clasificación y Colombia se despide de este mundial 2026. ¿Cuáles son los 8 clasificados a los cuartos de final? Francia enfrentará a Marruecos, partido que se va a jugar mañana a las 4 de la tarde. El viernes se jugará el siguiente partido. España enfrentará a Bélgica, que dejó en el camino a Estados Unidos después de toda la polémica por el llamado de Donald Trump al presidente de la FIFA. Avanzó Bélgica y enfrentará a España el día viernes a las 3 de la tarde. También se medirán Noruega e Inglaterra, en lo que promete ser un partidazo. Bueno, a esta altura ya todos van a ser partidos de alto calibre en este Mundial 2026. Noruega e Inglaterra se van a enfrentar el sábado a las 5 de la tarde y Argentina se medirá ahora ante Suiza el próximo día sábado a las 9 de la noche. Está programado el partido donde Argentina buscará llegar a semifinales. Si avanza Argentina, tendría que enfrentar al ganador del partido entre Noruega e Inglaterra. Lo mismo en los otros lados, Francia ante Marruecos. Ya hay polémica, porque fíjense que para el partido de Francia ante Marruecos se designaron 5 árbitros argentinos, y por supuesto se comienza a especular si la FIFA buscaría intervenir en algo. Bueno, después de toda la polémica generada con Donald Trump, uno se podría imaginar cualquier cosa a esta altura. Así que ya clasificados los 8 mejores del Mundial de Fútbol, el sábado, después del partido entre Argentina y Suiza, vamos a conocer a los 4 semifinalistas. Las semifinales se van a jugar la próxima semana. El día martes y miércoles se jugarán las 2 semifinales. Y el próximo sábado, no este, el que sigue, el sábado 18 de julio, se va a jugar el partido por el tercer lugar. Y el próximo domingo 19 de julio a las 3 de la tarde se jugará la gran final de este Mundial 2026 que se está disputando en Estados Unidos, México y Canadá. Así que por supuesto vamos a estar entregándote todos los detalles de la fiesta del fútbol. Y así comenzamos a despedir esta nueva edición del día de En Agenda de Radio Digital FM. Muchas gracias por acompañarnos. Los quiero dejar invitados junto a nuestro equipo, junto a Odette Rubilar en los controles, a que se mantengan junto a nosotros en esta nueva jornada y por supuesto en una nueva edición a la 1 de la tarde. Los vamos a estar esperando. Un abrazo, que tengan muy buenos días.
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1: El Mundial de Estados Unidos, México y Canadá tiene nuevos clasificados. Ya están definidos los 8 clasificados a los cuartos de final de este Mundial 2026. Se trata de Francia, Marruecos, España, Bélgica, Noruega, Inglaterra, Argentina y Suiza. Ayer se disputaron los últimos encuentros de la fase de octavos de final con la selección argentina, la actual campeona del mundo, que sufrió bastante para eliminar a Egipto. Perdía 2-0 Argentina y parecía que se escapaba la clasificación. Sin embargo, mostró su valía la selección argentina y logró dar vuelta al partido con varias polémicas que quedarán ahí marcadas en este encuentro, pero el resultado terminó favoreciendo a la albiceleste por 3-2 y avanza a la siguiente ronda. Vino el turno de la otra selección sudamericana, Colombia, que lamentablemente quedó en el camino en penales. 4-3, perdió Colombia, terminaron 0-0 en el tiempo reglamentario, hubo alargue y el marcador no se movió, por lo cual fueron a penales donde Suiza fue más efectiva, la selección suiza, y terminó eliminando a la selección cafetera.

0: Un nuevo sudamericano se despide de este mundial de fútbol. Solo nos representará ahora Argentina al fútbol sudamericano. Veremos cómo sortea este escollo ante Suiza, pero el mundial ya tiene de momento sus 8 clasificados a cuartos de final.
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0: solicitado una audiencia con el ministro del Interior a propósito de declarar
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0: para que 2, se puedan 2, liberar 26, los recursos 26, para poder ir en ayuda de las personas que hoy día están aisladas o están

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0: 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Ya son las 13 horas. 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
1: Muy buenas tardes, bienvenidos a nuestra segunda edición del día de En Agenda de Radio Digital FM. Jornada de día miércoles, mitad de semana, y cuando el reloj ya ha marcado la una de la tarde, es momento de acompañarte con la revisión de las noticias aquí en Radio Digital FM. Te acompañamos junto a todo nuestro equipo, junto a Ed Rubilar en los controles, y dándoles la bienvenida en esta jornada a la revisión de las noticias. Compartimos datos, también la música, que no puede faltar para todos ustedes aquí en Agenda de Radio Digital FM. Te estamos acompañando en directo desde los estudios de Radio Digital para todo nuestro país en esta jornada, y por supuesto también lo hacemos a través de nuestras distintas emisoras a lo largo y ancho de nuestro territorio. De Arica a Punta Arenas, sí, estamos desde Arica hasta Punta Arenas, y precisamente si nos estás escuchando hasta ahora en Arica, lo haces en el 104.1. Si estás en el norte y nos escuchas, por ejemplo, en Antofagasta, 97.1. En la zona central también nos pueden escuchar, por ejemplo, en Valparaíso a esta hora en el 94.9. Nos vamos a Puerto Montt, 98.3. Y si estás en Punta Arenas, yo les decía, de Arica a Punta Arenas, en Punta Arenas nos escuchas en el 99.1. Es Radio Digital FM acompañándote a esta hora. Vamos a seguir acompañándote con lo que ocurre con las distintas noticias. La mirada puesta en el sur por la emergencia que se ha generado por las lluvias. Revisemos precisamente lo que está ocurriendo con el clima y lo que se espera para el resto del día. Vamos a repasar la información que nos entrega y nos comparte la Dirección Meteorológica de Chile. Nos vamos hasta el norte, en el extremo norte del país, en Arica, 20 grados la máxima, cielos cubiertos, variando a despejado, nublado en Iquique con 20 grados de máxima.

0: También, mientras que en Antofagasta la máxima llegaría a los 17 grados, con cielos nublados variando a despejado. En Copiapó, 29 grados la máxima y cielos despejados. La Serena y Coquimbo, 18 la máxima, cielos con nubosidad parcial. En Valparaíso, ahí en la quinta región, 17 grados la máxima, con cielos cubiertos. ¿Qué ocurre en Santiago, en la capital del país? 18 grados la máxima, también con cielos cubiertos para esta jornada. Seguimos en Rancagua, en la región de O'Higgins, 17 la máxima, cielos cubiertos. En Talca, 10 grados la máxima, cielos cubiertos y lluvia débil. En Chillán, ahí en la región de Ñuble, 10 grados la máxima, cielos cubiertos, con lluvia y viento entre 25 y 40 kilómetros por hora. Seguimos en Concepción, en la región del Biobío, 13 grados la máxima, cielos cubiertos y lluvia también durante esta jornada de día miércoles. Se podrían mantener algunos chubascos para el resto de los días. En Temuco, cielos nublados y chubascos aislados, las lluvias podrían declinar cerca del final del día. Revisamos también Valdivia, en la región de Los Ríos, 12 grados la máxima, cielos nublados y chubascos con viento entre 25 y 50 kilómetros por hora. En Puerto Montt, en la región de Los Lagos, 10 grados la máxima, cielos cubiertos y lluvia débil, mientras que en Coyhaique la máxima alcanzaría los 6 grados y se esperan cielos con nubosidad parcial. Punta Arenas, en la región de Magallanes, 5 grados la máxima, cielos con nubosidad parcial, ocasionalmente nublado. Revisamos también el territorio insular y te contamos que en Isla de Pascua, en Rapa Nui, se espera una máxima de 20 grados, cielos nublados y chubascos. En el archipiélago Juan Fernández, cielos cubiertos y 16 grados de máxima, mientras que en el territorio antártico solo se llegaría a los 0 grados como máxima y cielos cubiertos con nevadas, es lo que nos señala la Dirección Meteorológica de Chile.
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0: Y en los temas de esta jornada, seguimos atentos a lo que ocurre en la zona sur de nuestro país por la situación de las lluvias y el sistema frontal que se comenzó a reportar desde ayer en las regiones del Biobío hasta Los Lagos. Específicamente en Los Ríos es donde se han generado mayores estragos y principalmente en la comuna de Corral, donde han caído más de 180 milímetros de lluvia en solo 24 horas. Y también estamos atentos a lo que ocurre en materia política en la discusión que se está dando hoy en la Comisión de Trabajo del Proyecto de Reconstrucción Nacional y después de la polémica que se vivió ayer en la Comisión de Medio Ambiente. Trata de avanzar este proyecto del Ejecutivo, te lo vamos a estar contando también en esta edición. Y por supuesto, todo lo que ocurre en nuestras regiones, la información de nuestro país, lo que ocurre a nivel internacional, y seguimos también atentos al deporte en esta nueva edición de En Agenda de Radio Digital FM.

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1: Una de la tarde con 12 minutos, seguimos en Agenda de Radio Digital FM en esta nueva edición del día y pendientes, por supuesto, de lo que ocurre en nuestro país y en nuestras regiones, y sobre todo ante la compleja situación que se vive en la zona sur, producto de las precipitaciones que se están reportando desde el día martes entre las regiones del Biobío y los Lagos, específicamente en los ríos, donde remociones de masa y desbordes de esteros han provocado graves estragos, principalmente en la comuna de Corral, un sistema frontal que ha ido avanzando desde el sur hacia la zona central, llegando con precipitaciones a la región del

0: y se ha dicho también que estas podrían llegar durante la tarde y al final del día, incluso hasta la región metropolitana, pero en las zonas cordilleranas. En Corral es donde se ha registrado el mayor número de inconvenientes. Esta comuna ubicada a más de 20 kilómetros de Valdivia, vivió una dura jornada a causa de las lluvias, con inundaciones en gran parte del centro, deslizamientos de tierra, remociones en masa que fueron bastante abundantes. Según lo que se ha conocido hasta el momento, han caído más de 180 milímetros de lluvia en solo 24 horas, lo que ha generado diversos inconvenientes. Hoy se realizó en el Servicio Nacional de Prevención y Respuesta ante Desastres, el SENAPRED, un balance sobre el nivel de afectación que han provocado estas precipitaciones. Escuchemos lo señalado por el subsecretario de Interior, Máximo Pavés, quien habló precisamente de lo ocurrido y de cómo se estaba preparando el gobierno y también los sistemas de emergencia ante la llegada de este sistema frontal.
1: En primer lugar, quisiera dar cuenta que toda la coordinación que se ha hecho está en el contexto del plan invierno preparado, que desde principio de año ha significado identificar cuáles son aquellos puntos críticos que pueden ser objeto durante el invierno de situaciones de emergencia. Sobre este sistema frontal, el gobierno, por instrucción del ministro del Interior, activó una coordinación a nivel nacional de SENAPRED desde el día lunes. Y en ese sentido, todo el sistema institucional de prevención de emergencia y desastres ha funcionado, liderado en las regiones por los delegados, en comunicación y coordinación con las comunas. Esto, a juicio del gobierno, nos ha permitido atender con prontitud las circunstancias de afectación que en algunos lugares específicos se han ido produciendo.
0: Y lo mencionado entonces por el subsecretario de Interior, Máximo Pavés, quien también realizó un balance de lo que ha estado ocurriendo en las regiones y de cómo se ha comenzado a destinar ayuda y también equipos de emergencia para las zonas más afectadas.
1: Este es un evento de precipitaciones especialmente intenso y que, sin perjuicio de la cantidad de agua caída, fundamentalmente en la región de los ríos, podemos dar cuenta que hay situaciones de afectación focalizadas donde no hay hasta el momento registro de personas lesionadas, donde no hay grandes afectaciones a viviendas, donde no hay infraestructura pública a gran escala comprometida, donde la red asistencial ha funcionado y está en funcionamiento en toda la zona afectada por este frente, sistema frontal. En relación a la situación especial que se vive en la comuna de Corral, desde el día de ayer, funcionarios de la municipalidad se han desplegado en terreno. Hubo gran trabajo durante la noche. Hoy llegará a reforzar distintos tipos de maquinarias para poder despejar los caminos que han sido objeto de algunas remociones en masa. Quisiera dar cuenta también que en la zona sur del país, hasta el momento, hay 56 viviendas en las tres regiones con daño menor, de las cuales 42 corresponden a la región de Los Ríos y 14 viviendas en la Araucanía. La información que se entrega a través de las direcciones regionales y de los delegados regionales presidenciales es que hay 3 personas albergadas en la región de la Araucanía y 2 damnificadas.
0: Parte de lo mencionado entonces por el subsecretario de Interior con respecto a la situación de la región, de las regiones afectadas por las lluvias. Un balance realizado por SENAPRED, donde estuvo presente también la directora de la institución, Alicia Cebrián, quien entregaba detalles también de lo que ha ocurrido con algunos inconvenientes en estas zonas afectadas por el sistema frontal.
2: Las coordinaciones para enfrentar este sistema frontal se vinieron realizando desde el día lunes en coordinación con las distintas regiones del tramo. Hay que recordar que este sistema frontal va a afectar entre las regiones de, en principio, las regiones del Maule y Aysén, que se ha ido desplazando hacia más al norte, y la información que tenemos de la Dirección Meteorológica es que va a alcanzar la región metropolitana, principalmente en los sectores cordilleranos, y de ellos vamos a ir dando cuenta en los siguientes reportes. Respecto a la afectación de este sistema frontal concentrado en las tres regiones que el subsecretario ya detalló, el reporte hoy día la atención está fijada en estas tres regiones, Araucanía, entre Araucanía y Los Lagos, donde se han registrado precipitaciones importantes. Hay promedios de 180 milímetros en distintos sectores, aun cuando hay algunas estaciones donde se supera esa cantidad de milímetros registrados, y ello ha traído las consecuentes anegamientos y algunos deslizamientos, remociones en masa y diversas interrupciones en la ruta.
0: Bueno, parte del balance que entregaba también la directora de Senapred, quien también habló de las ayudas que se comienzan a desplegar y de cómo los equipos de emergencia seguirán actuando frente a este sistema frontal que se registra en algunas regiones del sur del país.
2: Los equipos regionales, comunales, desde Senapred, desde las delegaciones presidenciales regionales y provinciales, están desplegados desde el día de ayer. Algunos se mantuvieron durante toda la noche en distintos puntos monitoreando cualquier situación de afectación que pudiera impactar en las personas. Se está trabajando de manera coordinada a través de los CODRIC comunales y regionales. En la medida que las precipitaciones vayan disminuyendo, esto va a permitir avanzar más rápidamente en los trabajos de rehabilitación y en la evaluación del daño, principalmente de las viviendas, y con posterioridad entonces poder desplegar todos los dispositivos de apoyo a aquellas familias que así lo requieran. La prioridad hoy día es recuperar la conectividad en las comunas, de manera de poder llegar a todos esos lugares que han quedado de manera transitoria con algún grado de aislamiento, y insistir en que este sistema frontal se está desplazando hacia la zona norte. Ya está habiendo precipitaciones en la región del Biobío, donde también hay una proyección de vientos de intensidad moderada para la jornada de hoy. La última parte del sistema frontal también podría traer tormentas eléctricas para la zona, así que también el llamado ya a la ciudadanía es a mantenerse informados, no exponerse. Hay lugares donde el desplazamiento tiene dificultad, y por eso le hacemos un llamado a la precaución, a mantenerse informados, hacer caso a las orientaciones que pudieran entregar las autoridades locales y regionales en virtud de cómo vaya evolucionando la situación en las distintas regiones.
0: Ahí lo mencionado entonces por las autoridades frente a esta situación. Se señalan, ¿no?, 56 viviendas afectadas. Hay muchísimas personas aisladas producto del corte de rutas. 42 de estas viviendas que están afectadas están en la región de Los Ríos y 14 en la Araucanía. Bueno, desde el mundo de las autoridades, también desde las autoridades regionales, se ha hecho un llamado al Poder Central a tomar otras medidas. El senador Miguel Becker, senador por la zona sur, hizo un llamado a declarar zona de catástrofe.
3: Las informaciones que tenemos desde la región de la Araucanía a propósito del temporal que estamos viviendo con lluvias y otros, es que queremos pedir y hemos solicitado una audiencia con el ministro del Interior a propósito de declarar zona de catástrofe, para que se puedan liberar los recursos para poder ir en ayuda de las personas que hoy día están aisladas o están sufriendo los embates de la naturaleza. Esperamos poder conversar con el ministro y sacar adelante este proyecto.
0: Ahí lo mencionado entonces por el senador Miguel Becker, mientras hubo también un llamado de la senadora por la zona, la senadora María José Gatica, quien solicitó a las autoridades el despliegue también de equipos militares para colaborar con la emergencia. Escuchemos lo que dijo la senadora.
4: Tal cual, pedimos el apoyo de militares para la comuna de Corral, que se encuentra en emergencia. Pedimos que se extienda este despliegue militar hacia la zona costera de Valdivia. Esta solicitud fue conversada ya con la alcaldesa de Valdivia. Exijo además que exista coordinación entre los alcaldes de las comunas afectadas y la delegación regional urgente.
0: Ahí lo mencionado entonces por autoridades de la zona, lo mencionábamos, es precisamente la comuna de Corral la que se ha visto mayormente afectada por este sistema frontal que avanza en las últimas horas desde el sur hacia la zona central de nuestro país.

0: Una de la tarde con 28 minutos, seguimos a esta hora acompañándote en Agenda de Radio Digital FM y también en el plano político. Vamos siguiendo lo que ocurre con el proyecto de reconstrucción nacional, que ayer tuvo una jornada de bastante tensión en la Comisión de Medio Ambiente, donde parlamentarios de la oposición decidieron retirarse de la sesión donde se despachó el proyecto de reconstrucción finalmente, luego de una extensa sesión donde se revisaron y votaron las indicaciones ingresadas por el Ejecutivo y en esa jornada marcada por la polémica. Esto porque durante la sesión se informó que una indicación del Ejecutivo tenía adecuaciones, lo que generó molestia de algunos senadores, en concreto en los senadores oficialistas Andrés Lontong y también de Sergio Gaona de la UDI, y se sumaron sus pares de oposición Alfonso Durresti y Ricardo Celis del PPD, quienes tomaron más bien una decisión más radical con respecto a lo que estaba ocurriendo y decidieron retirarse de la sesión, una sesión que terminó sin el voto de los senadores de la oposición, quienes señalaron que, pese a que sabían que había mayoría del oficialismo, esto iba a avanzar. Escuchemos lo que señalaron y las explicaciones que dieron los senadores, en este caso el senador del PPD, Ricardo Celis, sobre la decisión que se tomó de abandonar la comisión ayer en su discusión.
1: La reforma tiene varios capítulos, uno de ellos tiene que ver con el tema medioambiental, por eso estábamos justamente ayer en audiencias todo el día y hoy desde temprano trabajando, ¿cierto?, el texto de las modificaciones legales que se habían establecido en el tema acuícola, en temas medioambientales, y hasta allí íbamos bien. Pero cuando ha llegado la hora de finalmente conversar sobre la indemnización a resoluciones de calificación ambiental recalificadas negativamente, incluso por los tribunales ambientales, el gobierno y el oficialismo ha hecho una martingala, ¿cierto?, de indicaciones, situaciones, reposiciones, etcétera. Cuatro propuestas, ¿cierto?, mostrando cierta improvisación. Y como nosotros no estamos dispuestos, en realidad, a un juego supuestamente democrático, nos hemos retirado, el oficialismo tiene mayoría, van a poder votar sus indicaciones, pero nosotros no tenemos la disposición ni la disponibilidad para un ejercicio de esa naturaleza, antidemocrático, poco transparente, poco claro y además con reserva de constitucionalidad.
0: Bueno, declaraciones a las que se sumó también el senador Alfonso Durresti del Partido Socialista, quien también abandonó la sesión ayer, dejando la votación en manos del oficialismo. Escuchemos lo que dijo el senador de Durresti.
2: Lamentamos que la discusión que se ha durado todo el día de hoy y ayer en audiencia termine con una improvisación, una más del ministro de Hacienda. A las 23:30 prácticamente de la noche, por quinta vez cambia el texto de la norma que dice relación con la devolución de los gastos en caso de revocación de resolución de calificación ambiental, en una situación absolutamente reñida con el reglamento de esta corporación, demostrando una improvisación tremenda en materia de gestión y simplemente ante la incapacidad de lograr acuerdos, de lograr avances y poder convencer una norma que además todos los especialistas que han concurrido a la comisión han señalado que es contraproducente. Los propios gremios empresariales han señalado que va a generar más burocracia. Por lo tanto, creo que es un muy mal momento y el ministro tendrá que responder por esta incapacidad, esta impericia de llevar adelante una norma de esta naturaleza.
0: Bueno, una situación de polémica que se generó ayer en la Comisión de Medio Ambiente. La discusión se ha mantenido esta jornada en la Comisión de Trabajo del Senado y así seguirá avanzando a medida que se da la discusión en particular. Iniciativas que no han estado exentas de polémica y que veremos cómo siguen avanzando, porque todo se da además en la dificultad que tiene actualmente la oposición con las diferencias que se generaron esta semana luego que el Partido Socialista anunciara que recurriría al Tribunal Constitucional. Incluso al interior del propio Partido Socialista se están generando diferencias por esta decisión. Veremos qué ocurre en esta y en las próximas jornadas con el proyecto de reconstrucción nacional impulsado por el Ejecutivo.
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0: Y revisamos también información económica a esta hora para contarles que el dólar sigue avanzando en nuestro país en una jornada donde se dieron a conocer los índices de precios al consumidor. En nuestro país, el sexto mes registró una nula variación cuando el mercado esperaba un dato anual mensual negativo de hasta menos 0,3%. La inflación a 12 meses en tanto se aceleró a un 4,3% desde el 3,9% que había notado en el mes de mayo. Esto ha llevado a que durante la jornada el dólar tome impulso, marcando un alza en sus primeros movimientos del día, cercano a los 7 pesos. Cerca de las 9 de la mañana, el dólar se ubicaba rompiendo la barrera de los 930 pesos en 932 pesos con 8 centavos vendedor y 932 pesos con 3 centavos compradores, lo que se ha señalado hasta esta jornada. Vamos a ver cómo cierra este proceso en una jornada donde además hemos conocido que el precio del petróleo también se ha disparado luego del quiebre de este alto al fuego entre Estados Unidos e Irán, y los precios del barril de petróleo a nivel internacional han vuelto al alza, así que veremos qué ocurre con esto, esperando además que, tal como se anunció, mañana deberían bajar los precios de los combustibles en nuestro país, pero se ha reactivado el conflicto a nivel internacional. Vamos a ver qué ocurre después de esta baja programada para mañana jueves a partir de las próximas semanas. Es parte de la información económica que vamos actualizando también para ustedes aquí en Agenda.
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0: Seguimos con música a esta hora con Gustavo Cerati en Agenda.

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1: Seguimos a esta hora con más noticias. Nos vamos hasta el norte del país para contarles que el presidente de la República, José Antonio Kast, inició durante esta mañana su agenda oficial en la región de Antofagasta, donde encabezó actividades en el marco del ejercicio aéreo multidominio Salitre 5 2026, que reúne a fuerzas aéreas de distintos países del continente. De acuerdo con la programación de la presidencia, el mandatario llegó hasta la base aérea de Cerro Moreno en Antofagasta, donde dio inicio a su visita oficial en la región. Luego participó junto al ministro de Defensa Nacional subrogante, Rodrigo Álvarez, en una actividad correspondiente al ejercicio aéreo multidominio Salitre 2026, un entrenamiento internacional que congrega a delegaciones de Estados Unidos, Argentina, Brasil, Colombia y Paraguay. Tras finalizar su agenda en Antofagasta, el presidente se trasladará durante la tarde a Santiago, donde participará en la Vigilia de Armas, ceremonia organizada por el Ejército de Chile en la Catedral Metropolitana, instancia que antecede al juramento a la bandera y conmemora el sacrificio de los héroes del combate de la Concepción. Y nos mantenemos en el norte, pero esta vez en la región de Atacama, porque por mar y tierra la Armada está buscando a dos tripulantes de una lancha pesquera llamada Neptuno, que naufragó la tarde de ayer martes en el sector de Caleta Chañaral. Según la información de la Gobernación Marítima de Caldera, en un comunicado de prensa, alrededor de las 16 horas de ayer, la Capitanía de Puerto recibió un llamado de emergencia que informaba que la lancha motor Neptuno no había arribado al sector Caleta Chañaral en la hora esperada. Luego de esto, la autoridad marítima activó los protocolos de respuesta y se desplegó la policía marítima hacia el sector para comenzar su búsqueda. Fue así como alrededor de las 17 horas una patrulla localizó la lancha motor semi hundida y sin tripulantes a bordo. Esto generó una nueva rebusca en el sector. De forma paralela, una patrulla de la policía marítima logró ubicar en el área costera a uno de los tripulantes con vida, quien fue trasladado hasta el hospital de Chañaral para su evaluación de salud. Las tareas han continuado durante esta jornada con el apoyo de unidades marítimas, personal de buzos especialistas y personal de la Policía Marítima, dependiente de la Gobernación Marítima de Caldera. Los esfuerzos se concentran en las áreas donde fue encontrada la embarcación en el sector costero. El Ministerio Público confirmó que debido a la búsqueda, una persona fue ubicada en una playa del sector Pan de Azúcar de la comuna de Chañaral y hay diligencias pendientes para ubicar a otras dos. Debido a esto, la Fiscalía abrió una investigación por presunta desgracia. Y nos vamos ahora a la región de Valparaíso, porque luego de 8 días de trabajo en el desalojo de la mega toma del Cerro Centinela de San Antonio, el operativo ha entrado en una nueva pausa de 11 días. La delegada provincial Soledad Loyola dijo que la próxima semana se dará más plazo a las personas que aún están en los sectores de los polígonos A1, 2E y 2F de considerar

paralizar los trabajos hasta la semana del 20 de julio para retomar el desarme de las estructuras. El delegado presidencial regional, Manuel Millones, complementó la información señalando que se continuará con el tercer polígono a partir del próximo 20 de julio. Junto a esto mencionó que la próxima semana está la cuenta pública del Senado y concurre el presidente de la República, lo que significa disponer de efectivos, además de otros requerimientos que han hecho algunos comités. La autoridad regional adelantó que tras la pausa de poco más de una semana, en el tercer polígono serían 490 techos. Estos van a partir siendo desarmados el próximo día 20 de julio. En esta etapa se contempló la demolición de 156 techos en este proceso que tiene una pausa y que se retomaría la semana del 20 de este mes.

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1: Seguimos en agenda en esta segunda edición del día, 1:00 p.m. con 48 minutos.

Minutos, estamos en directo para todos ustedes y bueno, vamos a revisar también información de lo que está ocurriendo a nivel internacional. Fíjense que con una noticia que tiene relación con un soldado chileno, un joven de 21 años que participaba en las operaciones militares en Ucrania.

0: Como soldado profesional del ejército que combate la invasión rusa sin contarle a su familia. Según lo señalado por su madre, el joven viajó a Ucrania en febrero para desempeñarse en el ejército ucraniano como soldado. Él siempre decía que era su sueño ir a combatir una guerra, pero se fue a escondidas. Cuando le comentaron una vez que quería ir a Ucrania, le habían dicho que no. En realidad, nadie iba a aceptar una cosa así, dijo su madre. El joven, de 21 años, oriundo de Punta Arenas, cursó la enseñanza básica en el Colegio Francés de la Comuna y posteriormente su educación media en el Liceo San José. Su familia asegura que desde pequeño tuvo una profunda vocación militar. Incluso el año pasado se había integrado a la Escuela de Grumetes de la Armada de Chile. Se había señalado que hace algunas jornadas no se tenía información de este joven, pero finalmente se ratificó su fallecimiento en medio del conflicto entre Rusia y Ucrania. Bueno, y la Organización Marítima Internacional estimó hoy que unos 6.000 marinos siguen bloqueados en el Golfo por el conflicto en Medio Oriente y condenaron la reanudación de las hostilidades entre Estados Unidos e Irán. Según dijo el secretario general de la Agencia de la ONU, Arsenio Domínguez, estos ataques no hacen sino exacerbar el miedo, la incertidumbre y la precariedad psicológica que sufren los cerca de 6.000 marinos que siguen bloqueados en buques que están imposibilitados de abandonar el Golfo Pérsico de manera segura. También instaron a evitar exponer a los trabajadores a peligros innecesarios, haciendo transitar sus buques por el estrecho de Hormuz. Recordemos que el presidente de Estados Unidos, Donald Trump, confirmó hoy que el alto al fuego con Irán ha terminado tras una nueva escalada de ataques entre ambos bandos, incluidos disparos contra buques mercantes en el estrecho de Hormuz.
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0: Y nos ponemos en modo mundial. Claro, no tenemos fútbol hoy día, no hay acción en la cancha, pero se está preparando todo para lo que va a comenzar mañana, porque se comienzan a disputar los cuartos de final de esta Copa del Mundo y abren la acción de los cuartos Francia y Marruecos. Hay un ingrediente bien picante para este partido, ¿eh? Porque fíjense que la FIFA designó 5 árbitros argentinos para este partido y claro, comienzan las suspicacias de que se irá a favorecer a Marruecos en desprestigio o en detrimento de Francia. Bueno, suspicacias que nos va dejando este mundial de fútbol, pero llama la atención sin duda que sean 5 árbitros argentinos para este partido entre Francia y Marruecos, que veremos cómo se desarrolla en la cancha también. Partido que está programado a las 4 de la tarde mañana. Conoceremos después de este encuentro al primer clasificado a semifinales de este mundial 2026. Si avanza Francia o avanza Marruecos, van a tener que enfrentar al ganador de la siguiente llave de cuartos de final, España y Bélgica, que se van a enfrentar el próximo día viernes a las 3 de la tarde. Está programado el partido entre españoles y belgas para definir al otro semifinalista. Se van a enfrentar entonces el ganador de la Francia de la llave entre Francia y Marruecos con el ganador de la llave entre España y Bélgica. Así que de ahí tiene que salir los primeros clasificados a las semifinales que se van a disputar. Les cuento cuándo, el próximo día martes y la próxima semana, el otro miércoles, se jugarían las semifinales. En la otra llave de cuartos de final van a ser partidos muy intensos, de aquí en más seguramente. Noruega, con Erling Haaland encabezando a la selección vikinga, va a enfrentar a Inglaterra el próximo día sábado a las 5 de la tarde, está programado el partido. Y luego, el mismo día sábado, pero a las 9 de la noche, Argentina enfrentará a Suiza. Argentina, que sufrió bastante ayer para eliminar a Egipto, con polémicas, en fin. Y Suiza, que dejó en el camino a Colombia en penales, va a ser el rival de la selección argentina. Noruega e Inglaterra definen un semifinalista y el rival saldrá de Argentina y Suiza. Les decía, las semifinales la próxima semana, martes y miércoles. Luego, quienes avancen y quienes queden eliminados, vamos a tener dos partidos más. El partido por el tercer lugar, el partido que dicen por ahí nadie quiere jugar, y que se disputará el próximo día sábado, no este sábado, el sábado 18, y la gran final del Mundial que se veía tan lejana se va a disputar el próximo día domingo 19.

0: 9 de julio, ya restan menos de dos semanas para que finalice este Mundial 2026 y por supuesto vamos a estar siguiendo los detalles. Contarles que en el fútbol local, en tanto, hoy se juegan las semifinales de la Copa de la Liga. Se comienzan a disputar instancias definitivas de este torneo que debutó este año en nuestro país. Los equipos que jugarán son Calera, Coquimbo, Ñublense y O'Higgins, elencos que ganaron sus grupos y que llegaron a las semifinales. Hoy día a las 7 de la tarde, Calera recibirá a Coquimbo Unido en el Nicolás Chaguán y mañana jueves, Ñublense enfrentará a O'Higgins a la misma hora en Chillán. Así que vamos a estar siguiendo también de lo que ocurre con este torneo del fútbol nacional. Así nos despedimos de ustedes con esta segunda edición del día. Muchas gracias por acompañarnos. Sigan en la programación de Digital FM. Junto a Ed Rubilar desde los controles nos despedimos. Un abrazo y que tengan buenas tardes.
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1: El Mundial 2026 tendrá uno de sus pocos días de descanso después de que se disputaran los octavos de final. El fútbol volverá a la acción mañana jueves, claro, porque ya entrando a la recta de los últimos partidos con 8 clasificados, se va a jugar jueves, viernes y 2 encuentros el sábado. ¿Cuál es el horario para los partidos del día jueves? Francia enfrentará a Marruecos a las 4 de la tarde para definir al primer clasificado a las semifinales de este Mundial 2026. Luego, el próximo día viernes, España enfrentará a Bélgica a las 3 de la tarde y así se definirá al segundo clasificado a semifinales. De estos dos partidos salen los equipos que se van a enfrentar entre sí. Por el otro lado de la llave aparece Noruega enfrentando a Inglaterra el próximo día sábado a las 5 de la tarde. La selección de Erling Haaland va a enfrentar a la selección inglesa con bastante tradición, con pocos títulos mundiales, pero veremos qué es lo que ocurre el próximo día sábado. Y ese mismo día, pero a las 9 de la noche, Argentina enfrentará a la selección de Suiza. Sábado a las 9 ya se conocerán todos los semifinalistas de esta Copa del Mundo que se sigue disputando, que tiene uno de sus pocos días de descanso para retomar la acción a partir de mañana jueves.
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Buenas tardes, aquí pasa algo, lovers. ¿Cómo están? ¿Cómo está el ánimo? Me imagino que espectacular. Este día jueves. No, estoy más perdido. El día miércoles estoy. Oye, se me tengo un enredo de día. Bueno, pero lo importante es que ya estamos aquí, ubicados totalmente con la mejor energía, por cierto, para brindarles un programa espectacular donde viajamos siempre en el tiempo con datos, también panoramas, noticias del cine, series, también del deporte, el mundial, que está calentito, va a comentar varias cosas también, ciertamente. Abrimos los fuegos inaugurales de Aquí pasa algo, tus tardes, junto a grandes canciones, con una artista denominada la reina del pop, pero australiana. En la bitácora, dejando a Madonna de lado, yo creo que está en categoría de duquesa, junto con Janet Jackson. Se trata de Kylie Minogue, quien dice In Your Eyes, en Aquí pasa algo, el soundtrack de nuestras vidas.

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2: Por supuesto, lo mejor de lo mejor vas a tener acá en este segundo aire de la jornada laboral o en las cosas que ustedes estén en alguna actividad, ¿cierto? Ya sea deporte, trámite, a lo mejor están estudiando, haciendo deporte, qué sé yo, pensando en la inmortalidad del cangrejo, lo que sea, ahí estamos ubicados siempre en la mejor onda, por supuesto, en el programa más top de la frecuencia modulada. Buen momento también para empezar a saludar a nuestros queridos auditores que están en distintos lugares y en distintas plataformas también nos van escuchando, ya sea por diales o también por la señal online, ¿cierto? Digital FM. .cl. Comenzamos saludando a nuestros amigos que están en diales sintonizándonos en Punta Arenas en el 99.1, Castro 96.9, Puerto Varas y Puerto Montt 98.3, Osorno, Los Andes y San Felipe en el 105.1, Concepción, Talca y San Javier en el 105.5, Curicó 106.1, Valparaíso y Viña del Mar 94.9, Pichidangui 92.1, La Serena y Coquimbo 97.7, Vicuña en el 90.9, Iquique en el 99.1 y Arica en el 104.1. Y también saludamos a quienes se conectan en distintas ciudades del país y también en alguna parte de este planeta llamado Tierra. Siempre hay un chileno por ahí dando vuelta y nos está escuchando en algún país cercano o lejano, pero fuera de nuestro territorio, por cierto. Comenzamos saludando a nuestros amigos que se conectan en Melipilla, Cabrero, Tomé, Lirquén, Penco, Limache, Zapallar, Llanquihue, Chaitén, Guanaquero, Frutillar, Santiago, por supuesto, la región metropolitana, Freire, Chiguayante, la ciudad favorita de todos, la isla de Chiloé, Dalcahue también, Cochamó, Ovalle, Talcahuano, Chillán, Rancagua, Coyhaique, Quellón, Ancud, Valdivia, Villarrica, Temuco, Los Ángeles, San Antonio, Dos Vilos, Vallenar, Copiapó, Antofagasta, Calama y donde quiera que estén, ahí estamos, al pie del cañón, por supuesto, con buena música, como el tema que viene a continuación, porque nos acompañan, ustedes saben que es mi grupo favorito, lo he dicho más de alguna vez, estos australianos liderados por Michael Hutchence, In Excess, con Elegantly Wasted, en Aquí Pasa Algo, de Digital FM, solo lo mejor.

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2: Y seguimos con la buena onda de siempre en Aquí pasa algo. Oye, que tengo cosas para contarles del Mundial. Me dediqué ayer a ver nuevamente el partido de Argentina con Egipto. Miren, lo de Cabo Verde ya era un tema impresentable, de que le cobraran faltas que no eran a favor de Argentina y faltas que sí eran para Cabo Verde no las cobraran. Ese era un tema. Pero ayer le robaron a Egipto. Definitivamente. Yo este tema lo he hablado con expertos también y con apreciaciones. Ayer lo comenté. El foul que cobran, el segundo gol que hace Egipto, es legítimo, pero que lo anulan por un pisotón, no hay ninguna intención de pisar al argentino. Él ya sabía que no iba a perder el balón y el egipcio en el fondo pone el pie delante. Claro, y en eso le pisa la punta del pie, pero el gol es súper legítimo. O sea, no hay ninguno. Porque si vas a cobrar esa, tenías que cobrar dos penales en el mismo instante, porque nos quedamos pegados con la zancadilla Salah al final cuando sale el 3-2 de Argentina. Pero antes de eso, hubo un tirón de polera de McAllister a un jugador que iba como a la altura del penal, y que fue penal, más la de Salah. Lo que pasa es que acá, lo comentaba también en la interna, falta, como dice Gary Medel, la chispeza de ir a catetear al árbitro. Oiga, vaya a revisar. Hinchas tanto que al final la vaya a revisar, como árbitro, digamos. Pero los egipcios se quedaron ahí babeando. Si es, ¿para qué andamos con cosas? Y aquí el que más rápido gana nomás. Pues, y eso finalmente es lo que les pasó. En estricto rigor, por tiempo, por las ocasiones, probablemente se iban a largue, por ejemplo, en un 3-3. Pero convengamos también que al estar legitimando segundo gol 3-0 y validando ese penal que no cobraron, ya podría haber sido un 4-2. Y me gustó que el técnico dijera lo que dijera, que en el fondo lo están favoreciendo. Qué bueno que el mundo también abra los ojos, que se quedó muy silente el 2022, porque siempre voy a decir lo mismo: en la historia un país le han cobrado 5 penales en partidos distintos de 7 para ser campeón, y eso lo hicieron en Qatar, y ahora están haciendo el mismo tema. Yo vuelvo a insistir, Argentina tiene buenos jugadores, no necesita esto. El penal que le cobran también contra Egipto, que pierde Messi, no fue penal. Entonces es muy evidente este tema. Y hay una imagen, los que la han podido ver me van a entender, si no, búsquenla, que es cuando hace el 2-0, no sé si es el que anularon o el verdadero 2-0 de Egipto, y justo hay una cámara filmando donde está Infantino, se quería morir, y le cambia la cara cuando gana Argentina. Además, que después le voy a contar unas papitas, porque está metido hasta el FBI ahora investigando, y si sale Argentina, se los adelanto al tiro. E Infantino se van a ir con todos los países que ya se dieron cuenta que esto es un arreglín con letra de liquidación. Como dijo el técnico egipcio, ¿para qué nos convocan si al final la copa se la pasa en Argentina? Fue tan tácito. Ojalá que el resto de los equipos pueda hacerle, como decimos en Chile, una buena performance, o collera más bien dicho,

porque hay cosas muy extrañas. Por ejemplo, ayer en el partido con Egipto y Argentina, el que arbitra es un francés. Y ya alegaron porque era un francés, pero el resto del equipo era como distintos países. Por ahí parece que había uno o dos, no más que eso, franceses. Pero al partido de Francia, ¿saben cuál es la quina referil? Son todos argentinos. Todos. Entonces tampoco la FIFA o la gente que organiza dice, oye, aquí hay que poner técnicos que no tengan intereses comprometidos, que no estén dentro de los 8 equipos, que algo imparcial, pero ¿cómo le pones 5 argentinos sabiendo que a ellos lo que más les conviene es que Francia quede afuera? Increíble. Bueno, seguimos con buena música y de la chilena, por supuesto. Vamos a escuchar ahora a Javier Amena, Saico y Joe Vasconcelos.

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1: Para ir complementando lo que les comentaba de los árbitros, ¿eh? Bueno, por el alegato de Egipto, FIFA abrirá una especie de investigación con el árbitro. Ayer va a quedar en nada eso. Y las sanciones las van a tomar cuando se acabe el Mundial. Ya sabe que el árbitro de ese partido, todo este año no hay competencias internacionales. Eso es lo que van a hacer. Si el tema es ahora, bueno. Les cuento, esta quina, curiosamente, todos argentinos que van a estar dirigiendo lo que es Francia-Marruecos. No les voy a dar el nombre para no latearlos, pero el árbitro, los linemen, el que está, para que entiendan un poco, el reserva del árbitro, o sea, el cuarto árbitro, el que está caminando por el costado, que tiene que tratar de mantener la calma en las bancas, que es bien difícil eso, y un reserva de linemen, son todos argentinos. Curioso, ¿no? Y justo va el partido de Francia. ¿Qué otra cosa interesante a conversar? Bueno, Mohamed Salah también hizo comentarios con respecto al partido, pero también al final dijo, mira, mientras menos diga al respecto, mejor. No quiero terminar con una fuerte multa o suspensión de por vida de la FIFA. Miren, fue protocolarmente correcto la estrella egipcia. Y voy a, antes que vayamos al próximo tema, a los próximos temas, los que somos más futboleros recordamos a un 9 algo torpe y muy alto inglés. Pero hacía goles porque su estatura se lo permitía. Me refiero a Peter Crouch. Y él ha comentado lo siguiente. Lanza una dura acusación sobre el trasfondo del fútbol internacional y el combinado albiceleste. Están pasando demasiadas cosas extrañas detrás de los terrenos de juegos y dentro de ellos también. Dinero, poder y acuerdos oscuros. Lo que terminamos viendo sobre el césped en los partidos no es más que el resultado directo de todo lo que ya ha sido previamente acordado a puerta cerrada. Esta es la declaración que pone totalmente en duda ante hechos evidentes de algo que está, quería ser algo de pasión de multitudes. Y se ve tan entorpecido por esto que van manchando el torneo. Si salen campeones los argentinos o los que sean, no teniendo todos estos errores y no teniendo un fixture tan amigable, si no se han enfrentado ninguna potencia, ningún equipo que les mueva el piso. O sea, Cabo Verde los tuvo de rodilla. Egipto, que combinado mucho mejor, pidiendo agüita. ¿Y qué pasa cuando realmente tengan los que tienen que estar, los que tienen que enfrentar? Porque el camino para los otros fue harto más pedregoso. No fue tan expedito. Entonces, materia a revisar. Porque además la idea de los 48 equipos, les quiero contar que fue idea de Trump. No de Infantino. Si esto debía ser con 32 equipos, o sea, ¿qué va a ser un equipo con todo respeto?

Pero Curazao, ¿qué méritos tiene para ir Curazao? No, pues aquí tienen que ir los 32 que son competitivamente atractivos. No, no, Cenicienta, aquí de repente hay alguno que por ahí, pero no tiene ni una posibilidad de ser campeón.

con ustedes y les decía, oye, todas las primeras fases de todos los grupos, incluso la segunda, es una mentira, porque recién se van a ir acotando los octavos, que es ahora, en donde se van viendo los equipos que realmente tienen que estar. Sorpresa, claro, si hay sorpresa siempre. El tema de los penales siempre va a ser una lotería. En el papel ayer yo imagino que la mayoría pensábamos que Colombia pasaba, pero pasa Suiza. Pero en buena lid, no hay cuestionamientos. Con Argentina en todos los partidos cuestionamientos. Y siempre también saco el ejemplo del partido con Jordania. Si es muy extraño, vean ese video del arquero. Está cubriendo detrás de donde está la barrera argentina, donde no hay jordanos. Y cuando van a lanzar el tiro libre, curiosamente se esconde detrás de su propia barrera, dejando todo el espacio que se corren los argentinos y pasa por ahí la pelota. Es muy raro. Yo de verdad creo que está muy manchado el Qatar y este torneo también. Ojalá que salga campeón el que realmente debe salir campeón. Y lo digo con mucho respeto porque sé que hay harto argentino acá en Chile. Pero no se enceguezcan si estas son cosas evidentes. Bueno, ojalá que podamos ver próximos mundiales más, y lo voy a decir tácitamente, decentes. Y no esto que estamos viendo, porque de verdad, lo tratamos de ver con ganas, con ánimo, pero cada vez que aparece Argentina, algo va a pasar. O el que tiene la posibilidad de llegar a la final, algo van a hacer. Yo encuentro muy raro que justo, sí, no hay ningún partido que yo recuerde de la serie. A lo mejor lo hay, alguien me va a decir, no, sí lo hubo. Sí, pero no eran incidentes, o sea, no era tan relevante que hubieran, no sé, por ejemplo, 5 referees de Cabo Verde, que no creo que hayan habido 5, para un partido de Curazao con Costa de Marfil, por inventar algo. No tiene ninguna relevancia, pero para el de Francia sí tiene relevancia. Ahí tienen que hacer limpieza y traer puros árbitros que no estén participando en los 8 equipos. Realmente un desastre. Y como decía Peter Crouch, a puerta cerrada, esto se negoció claramente porque no hay que dejar de fuera a los que marqueteramente en Estados Unidos, que además no los movieron prácticamente nunca en toda la primera rueda, hasta incluso hasta el partido de ayer, Argentina, ellos no se movieron de su lugar, ahora recién se mueven a Kansas, todos los otros equipos se movieron, a Canadá, a México, a Estados Unidos, ellos estuvieron ahí mismo, no se movieron. Entonces hay ventajas deportivas que en la prensa no salen, pero cuando uno va leyendo dice, pero ¿cómo? Si al final está bien, jueguen en una sede o jueguen dos partidos en una sede y dos en otra, uno entiende porque es parte del negocio, hay turismo y en fin. Pero finalmente terminamos viendo cosas que no deberían ser. Igual creo que hay muchos países, creo que también enlodan un poco el torneo. Es una apreciación personal, ya con 3 está como colapsado y el que viene es con 6, para que ustedes sepan. Y ya se habla que estos equipos que están ya, porque es Argentina, Uruguay, Paraguay, me parece que el otro, y Chile, que no aparecen ni en las cómicas, participan igual en las clasificatorias y están todos clasificados, no entiendo eso. Ese es otro cuento. Money, parece que es el tema. Ya, sigamos, porque sí tienen muy buenas cosas los argentinos. ¿Y saben qué? La música, por supuesto. Los dejo con Soda Stereo y Teleca en Aquí Pasa Algo, el soundtrack de nuestras vidas.

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1: Un 8 de julio de 1985 se lanza este espectacular tema. Papa Don't Preach, de la reina del pop, por supuesto. Sería su segundo sencillo del tremendo álbum True Blue. Ojalá lo puedan buscar, porque tiene muchas canciones top, top, top. Se convirtió en un éxito mundial y alcanzó el número uno en diferentes países. La tenemos, la escuchamos, la bailamos y sobre todo la recordamos con Tutti, si no, ¿pa' qué? Como dicen por ahí, en el programa más top de la frecuencia modulada. Aquí pasa algo, dejo con ustedes a Madonna y Papa Don't Preach.

0: Hace 30 años, las Spice Girls debutaban con Wanna Be. Este energético debut de las Spice Girls adelantó totalmente su primer sencillo de su primer álbum, por supuesto. Se convirtió en el máximo himno de Girls Power, fusionando pop bailable con un pegajizo rap. La canción celebra la lealtad de la amistad femenina por encima de los romances y catapultó a este quinteto británico al estrellato mundial de manera instantánea. Su arrollador éxito comercial las llevó a dominar las listas musicales de más de 30 países. Y yo creo que también quedó como una canción de siempre, ¿eh? Muy alegre y siempre está como en las previas y también en alguna celebración. Escuchamos a Spice Girls con Wanna Be en Aquí Pasa Algo, el soundtrack de nuestras vidas.
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Dicen que las cosas buenas le pasan a las personas buenas. Probablemente Fine Young Cannibals pensó en eso cuando escribió este tema, justamente Good Things, que un 8 de julio de 1989 llegaba al número 1 del Billboard Hot 100. En español vendrían siendo algo así como cosa buena. Me acordé como de una salsa y merengue, algo así. Bueno, me acordé de la canción nomás. Bueno, sería un exitoso, o fue más bien dicho, un exitoso tema de este grupo británico Fine Young Cannibals, incluido en su segundo álbum, The Raw and the Cooked, del año 1989, con un sonido retro influenciado por el soul y el rhythm and blues. En los años 60, la canción alcanzó puesto número 1 en el Billboard Hot 100, un día como hoy. Fue el segundo número 1 de la banda en Norteamérica, detrás de She Drive Me Crazy, ¿se acuerdan? Bueno, su ritmo contagioso y la distintiva voz de Roland Gift la convirtieron en uno de los himnos pop de fines de los 80. Dejo con ustedes a Fine Young Cannibal y Good Things en Aquí Pasa Algo de Digital FM. Solo lo mejor.

Un 8 de julio de 1961 llega al mundo Andrew Fletcher. Su nombre verdadero, Andy, apodado Fletcher, nace en Nottingham, Inglaterra, un 8 de julio de 1961, como les conté.

Fue miembro fundador y tecladista de The Page Mode. Más allá de su rol musical, fue clave en la gestión y dirección del grupo. Fallece el 26 de mayo del 2022, a los 60 años, muy pronto, ¿eh? A veces, bueno, cuando es el momento es nomás, pues, así nomás. Su muerte fue muy profundamente sentida por sus compañeros, colegas y fans. A las leyendas o las personas que han mostrado música al mundo, y esta música siempre va a ser parte de nuestra vida, siempre lo vamos a recordar. Así que este es un recuerdo de todo el talento y toda la trayectoria de Andrew Fletcher, que un 8 de julio llegaba al mundo, dejando un infinito catálogo de diferentes canciones, como esta que estamos escuchando de fondo, Personal Jesus, de Page Mode, en Aquí Pasa Algo, Tus Tardes, junto a grandes canciones.

Esta canción, a mí me contaban, ¿ah? Que se escuchaba como a las 3 y media, 4 de la mañana en la discoteca y pasaban cosas extrañas. Pero me contaban nomás porque yo era un monje tibetano, me acostaba temprano. Ya. El día de hoy cumple años Beck, 56 juveniles años. Su nombre es Beck Hansen y nace un 8 de julio de 1970 en Los Ángeles, en Norteamérica, por supuesto. Cantante, compositor y multiinstrumentista conocido por su estilo ecléctico y experimental. Salta a la fama en 1994 justamente con este hit que estamos escuchando de fondo, Loser. Fusionando el folk, hip hop y el rock alternativo. A lo largo de su carrera ha explorado diversos géneros, desde el funk y el soul hasta la electrónica y la psicodelia. Discos como Oh The Light, See It Change y Morning Face sería la consolidación de este artista y se convierte claramente en una de las figuras relevantes del rock alternativo. De la comunidad de Aquí Pasa Algo, le decimos muy feliz cumpleaños Beck y disfrutamos, celebrando de alguna forma en la distancia, esta tremenda canción que a más de alguien le va a traer recuerdos. Loser en Aquí Pasa Algo de Digital FM. Solo lo mejor.

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2: Avanzamos el programa, por supuesto, aquí pasa algo, con novedades y también con recordatorios. Bueno, volver a explicarles que si especialmente los auditores que tienen diales, a veces hay problemas en las plantas, ha llovido harto, se ha movido la tierra, hay distintos factores que van no haciendo operativa 100% la señal en dial en algunos lugares. Son poquitos, pero los hay. Cuando pasa eso, lo que les explicaba ayer, pásense a internet, señal online, ¿cierto? Por digitalfm.cl y siempre por señal nacional. Ahí hacen play y no van a tener ningún problema. Siempre me van a poder escuchar. Esa es la gran garantía que tiene la señal online, que en general nunca falla, ¿ya? Pero siempre por señal nacional. Cuando se van a las otras ventanitas, que son las regiones, a veces ahí hay problema, pero en señal nacional no falla nunca. Así que es una recomendación porque me han escrito algunos y los que están conectados por ahí saben claramente que por señal nacional siempre van a estar en sintonía. Vamos a entregar también nuestro grito y plata, porque siempre hay gente que nos está escuchando por primera vez y dice: oye, ¿cómo me puedo conectar? ¿Cómo puedo mandar un saludo a un colega, a mi señora, a mis hijos? ¿Cómo puedo pedir un tema, saludar a alguien que está de cumpleaños? Bueno, vamos a decir aquí inmediatamente el número, nuestro grito y plata, nuestro WhatsApp con que vamos gestando la comunidad. Más 569-923-78644. Más 569-923-78644. La última vez. Más 569-923-78644. Ahí ustedes pueden lograr y se mantienen en contacto. Por supuesto, yo respondo todos los WhatsApp. No escribo tanto porque no tengo tiempo. Aquí estoy viendo varias cosas. Entonces, pero sí, lo respondo todo de alguna manera, con emoticones, algún dedito, alguna cosa, los leo a todos sin duda alguna. Y una de las fieles auditoras que tenemos es la cita Janet, que está en la librería Morandé en Concepción y también tiene sucursales en Los Ángeles. Hay un equipo ahí espectacular que nos escucha siempre y me cuentan que cada vez que ponen la emisora como que es un imán, llegan todos los clientes y se llevan todo. Con suerte queda la última de Morandé. Así, tal cual. Así que si a alguno más le pasa lo mismo, me cuenta, por

supuesto, íbamos comentando esto, por cierto. Bueno, la cita Yenet nos pidió una canción realmente espectacular. Se trata de Imagine Dragons, que nos dice Believer en la apertura del segundo bloque, de la segunda parte de Aquí Pasa Algo. Tus tardes junto a grandes canciones.

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2: Por supuesto, pasan muchas, pero muchas cosas. Cuando son las 16:43, aquí estamos al pie del cañón. Y nos llegó un mensaje muy bonito de una empresa que está dedicada a los espectáculos, que se llama Tu Butaca. Se han juntado ahí, dicen que son poquitos, pero meten harto ruido, se van organizando en distintas cosas y quieren mandarle un saludo tremendo a una gran, gran compañera. Alegre, divertida, está pendiente de las finanzas, hace magia y malabares, más que Houdini, pero ahí va cumpliendo siempre. Donde llega siempre hay risas y se pasa muy bien. El día de hoy, Fanny, así se llama, está de cumpleaños. Así que desde aquí, desde los estudios de Digital FM, a nombre de todos los chicos de La Butaca, le decimos muy feliz cumpleaños, Fanny, que lo va a hacer realmente espectacular. Eres una tremenda compañera y la verdad es que trabajar contigo ha sido realmente un privilegio, porque yo participo un poquito ahí también, pero no tanto como el resto, pero claramente la conozco, no tengo ningún problema en decirlo y la verdad es que se le tiene harto cariño, no solo mío, sino que de todos. Así que pásalo espectacular ahí con tu marido, tus hijitos, en fin, que sea un lindo día, que no termine nunca y que lo pases realmente espectacular. ¿Qué tema te dedicaron los compañeros de Tu Butaca? Uno de Queen, por supuesto, porque no podía ser de otra manera. Celebrar con un nombre de reina para otra reina, por cierto. I Want to Break Free será el tema que viene a continuación para celebrar.

un año más, un giro al sol de Fanny. Para pasarlo reguete contra bien. Disfrutamos la canción, la bailamos, la cantamos y por supuesto nos trae también más de algún recuerdo en Aquí Pasa Algo, tus tardes, junto a grandes canciones.

Qué buen tema para Fanny, que está de cumpleaños. ¿Avanzamos? Claro que avanzamos. Con buena música, pero por supuesto, si esto está siempre presente en Digital FM, donde tus tardes se llenan de grandes canciones y buenos momentos, recuerdos y buena onda, por cierto. La canción que les voy a presentar a continuación, yo sé que les gusta especialmente a varias, ¿eh? Porque lo abrazan, así que, porque la letra es casi una historia de vida. Dejo con ustedes a las hermanas Wilson, más conocidas mundialmente como Heart, que nos dicen Never. En Aquí pasa algo de Digital FM, solo lo mejor.

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1: Entramos al tercer bloque y les cuento. Pero tenemos que definirlo de aquí al viernes, ¿ah? Yo sé que hay harta gente de región que nos escucha, pero también tiene sobrinos, ahijados, qué sé yo, que están en Santiago. Hombres y mujeres, da lo mismo. Y también muchos auditores que nos escuchan aquí en Santiago, por cierto. Se va generando una tónica, por decirlo de alguna manera. Y contento por eso, sin duda alguna. Y la sorpresa que les tengo es un ejercicio muy simple. Sin concursos ni sorteos, voy a regalar 2 becas por todo este semestre en la Escuela de Fútbol de Audax Italiano. Es de nuestro amigo Skandar Duke, que nos acompañó hace algunos días atrás en Triunfadores, y me dijo, ¿sabes qué? Yo quiero hacer un regalo. Yo dije, pero de todas maneras, ¿qué edad tienen que tener los chicos? Bueno, pueden tener entre 7 y 17. Las clases son en Huechuraba, 2 veces a la semana, los martes y jueves, y los sábados juegan un torneo. Esto hace bien al espíritu, al sentido de equipo, a la competición y a trabajar sobre todo desde muy niño en un grupo, a incorporarse socialmente. Si son talentosos, van a haber algunas puertas que se van a abrir, y si no lo son tanto, lo importante es que van a ser muy buenas personas. ¿Cómo lo tienen que hacer? Muy simple. Me tienen que escribir a Grito y Plata, vamos a decir un par de veces el número. Yo quiero que mi hijo o mi sobrino o... Y después vamos coordinando los datos. No voy a hacer ningún concurso especial, pregunta especial. No, el que tenga ganas y quiera y pueda ir y cumplir, evidentemente, con esta beca, bienvenido va a ser. Repito, esto es la Escuela de Audax Italiano, dirigida por Skandar Duke, que hace clases en la LUF, en la comuna, como les contaba, de Huechuraba, con clases los martes y jueves en las tardes para chicos entre 17 y 17 años, hombres y mujeres. Así que el que quiera, me escribe a Grito y Plata al más 569-923-78644. Más 569-923-78644. Una vez más, más 569-923-78644. Y me dice, yo quiero que mi sobrino, yo quiero que mi hijo, yo quiero que mi primo, yo, el que ustedes quieran. Sencillamente después coordinamos los datos y les regalo a ustedes estas 2 becas para que vayan a entrenar, a pasarlo bien. Bueno, y si se abre alguna puerta, bienvenido. Y como les digo, y si no, los van a fortalecer más aún como buenas personas en el futuro. Aprovechen, estas cosas de repente no se dan siempre. Y a propósito que no se dan siempre, también hay temas que quedan, yo diría que a lo mejor, algo inmortales, como el que viene a continuación y que abre esta tercera parte. Se trata de Styx, que nos dice Mr. Roboto. En Aquí pasa algo, el soundtrack de nuestras vidas.

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2: Escuchábamos recién a Fastball con The Way. Oye, de estas becas que estamos regalando, ya hay una que se fue, ¿ah? Nos llamó nuestro amigo Peter de Valparaíso, estas becas de la Escuela de Fútbol de Scandard Duke de Audax Italiano, ahí que hace clases en Huechuraba los martes y jueves en la tarde para niños de 7 a 17 años. Si usted es de región y tiene un sobrino acá en Santiago, y le tinca y puede ser, y sobre todo que aprovechen la beca, porque si la van a ganar y la van a dejar votada, la idea es que no. Aquí la idea es que vayan precisamente para que hagan clases de fútbol, se integren en un equipo, participen en unos torneos los días sábados. Conozcan más gente, entiendan también el sistema de trabajo en equipo, por cierto. Si hay talentosos, les van a tocar el hombro seguramente a los papás para conversar un poquito más. Y si no, van a ser muy buenas personas integrándose a la sociedad. Y a propósito del fútbol, que estábamos hablando del mundial porque hay más papitas. Yo les dije que les iba a tener más papitas. Bueno, vamos con unos pequeños flash previos. Y ya voy a ir a la noticia de fondo que... no les va a sorprender, pero es parte de. Mostafa Sico, que me sorprendió gratamente, el número 11 egipcio, dijo el torneo está amañado desde el principio. El cuadro africano explotó en críticas contra el juez francés François Lexelier y lo acusan de que no tuvo criterios parejos para Argentina. Pensaba que tal vez él ocultaba algo. Incluso también opinó el director técnico. En otro partido, Colombia, ya sabemos, cayó por penales contra Suiza y no igualó su performance en Brasil 2014. Los cafetaleros se despidieron en la definición, perdieron 4-3 ante los helvéticos, que jugarán cuartos con Argentina. Luis Suárez comentaba que es un día muy triste, creo que este equipo, esta selección, este país, está para mejores cosas. Esperemos que... esto ahora sea un punto de inflexión. Va a sonar medio raro, pero también súper pelota al piso, ¿eh? Yo creo que, yo pensé que no sirven. O haces el penal o queda fuera. Chao. Y ahí tienen que ser los que pateen, tienen que tener la convicción. Traten de fijarse un poco en los rostros cuando van a patear. Yo por lo menos hago ese ejercicio y generalmente la chunta al que se le va. Hay algo que los delata que no... uno sabe. Y justo los dos que, o sea, los que perdieron de Colombia, yo dije antes que patearan, que no quiero ser pájaro un mal agüero, pero

que se nota. El que está con confianza, agarra la pelota, la pone, se la juega. Si te la atajan bien, si pegan el palo bien. Pero es otra la actitud, el que va así como que... hablo especialmente los que les pegan el palo y sale o lo tiran para afuera. Hablo especialmente de esos. Ya no, no del que te lo atajan, no. O te pegó en el palo porque se abrió un poco más el balón, en fin. No, el que se le va para afuera. Ese, uno como que los lee antes. Ya, vamos entrando en materia. Eurodiputados quieren investigar a Infantino. El perdonazo a Foralín Balogun sigue generando repercusiones en Europa. Decenas de diputados europeos están recabando apoyos para iniciar una investigación profunda dentro de los distintos parlamentos de cada país, concentrados en el europeo para investigar a la FIFA y este perdonazo extraño de dejar en pausa, lo comentamos también. ¿Por qué aplica para algunos y otros no? ¿Porque te llama un presidente? El presidente creo que tiene otras materias más de urgencia que si levantan o no una sanción deportiva, es lo que yo creo. Y a raíz de eso, ayer salió, y aquí voy a hacer una pausa, todo lo que tenga relación con el presidente de fútbol argentino, hay algo raro. Chiqui Tapia tiene varias denuncias en Argentina, tiene varios procesos ante la justicia local, por todo lo que ustedes quieran, sobornos, cohechos, cosas raras en el fondo, para decirlo en simple. Y en Estados Unidos, el FBI está investigando algo que golpea precisamente a la Asociación de Fútbol Argentino, y adivinen a quién, a Chiqui Tapia. En pleno mundial, porque él está ahí como un jeque árabe, por supuesto, con todos los recursos del fútbol argentino, en los mejores hoteles, comiendo pero como un rockstar, en los mejores asientos, abrazándose cada vez que mete un gol a Argentina con Infantino, porque eso está en los videos también, y está el FBI encima. Fiscales federales, por supuesto, también de Norteamérica, que buscan determinar si alguna de las operaciones de la AFA, así se llama la Asociación de Fútbol Argentino, en Norteamérica, representan un delito. ¿Hay malversación de fondo o lavado de dinero? Que lo que se cuenta, no hay nada comprobado hasta el minuto, pero se analiza en particular el mecanismo de cobro de contratos por cientos de millones de dólares con patrocinadores y otras compañías a través de la empresa Tour Prod Enter LLC. Y según La Nación, la justicia norteamericana indaga si sus actividades califican como lavado de activos o incluso fraude mediante el sistema bancario norteamericano. Los investigadores han mantenido un encuentro reciente con el empresario Guillermo Tofoni, que ha denunciado a la AFA por corrupción. Los procesamientos habían sido dictados el 30 de marzo por la retención indebida de aportes y contribuciones de la Seguridad Social de más de... Oigan, es que escuchen esta cifra porque es... Uf, lo que viene siendo 13 millones de dólares. En marzo de este año la AFA aseguró en un comunicado haber presentado todas las declaraciones juradas informando en ellas la totalidad de obligaciones tributarias y los montos retenidos, que en ningún caso difieren de los aportes del personal en relación a la dependencia. ¿Saben qué? Es un volumen demasiado alto. Es demasiado alto. De verdad, bueno. Si tienen como comprobarlo, estupendo. Pero que parece raro, se siente raro y se ve raro de todas maneras. Y créanme, si no cae solo Chiqui Tapia, no va a caer solito. Va a tirar la manito para el lado de Infantino. Y Avalanche sobrevivió mucho hasta que falleció. A Blatter lo descubrieron. Infantino está ahí. Hey Soul Sister Train en Aquí Pasa Algo, tus tardes junto a grandes canciones.

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1: 17:34, y aquí estamos al pie del cañón como siempre, tratando de hacer lo mejor posible para que ustedes lo pasen realmente espectacular. Es la idea, por cierto. Oye, revisando, pasando a otro tema, ustedes saben que me gustan mucho los autos y bueno, todo el mundo motor en líneas generales. Y saben que se encontró un Porsche 911, uno de los más exclusivos que va a salir a subasta. ¿Y saben cuántos kilómetros tiene? 10. Se trata de uno de los dos únicos carrera RSR 3.8 Strassen Version fabricados por Porsche Motorsport. O sea, es una nave con letras de liquidación. Vamos a contar algunas cositas de este auto, aparte de las dos primeras que ya comentamos. Fue uno de los modelos más importantes de la generación 964 de Porsche 911.

380 caballos de fuerza. Realmente un animal. Solo dos fueron convertidos en esta exclusiva versión de Strassenversion. También tiene una carrocería pintada de Polar Silver Metallic, con un interior completamente revestido de cuero Ward Red. O sea, es como gris por fuera y todo lo que es adentro, los asientos, es como un rojito así elegante para que se entienda mejor. Su motor es Le Mans. Y entre otras cosas permaneció durante años en una colección privada sin prácticamente ser usado. Cuando fue redescubierto en 2015, todavía conservaba el recubrimiento protector Cosmolin, aplicado por la fábrica para preservar sus componentes. ¡Qué maravilla! Aunque cambió de propietario en 2017 y nuevamente en 2023, el deportivo ha permanecido prácticamente intacto. ¿Lo van a subastar? Por si se quieren pedir un préstamo, ¿eh? Entre 2.200.000 o $2.800.000. Una ganga. Hay altos créditos de consumo que dan esa plata. Oye, pero qué increíble el auto, muy lindo. Así que parte de la historia, hay, a veces uno encuentra unas casas así medio abandonadas en los bosques y se da cuenta que tienen un garage y tienen puros autos así, pero... Esos son los suertudos que encuentran, empiezan a dar vueltas y resulta que no hay heredero, no hay nada. Y el tipo que se encontró el cuento, después lo mete a subasta. Yo no sé si es la historia de este Porsche, pero por lo menos sé que ha pasado ese tipo de cosas. Oye, el equipo ahí de la librería Morandé, de Concepción especialmente, fanático de este grupo que viene a continuación. Y la verdad es que es una canción de aquellas. Dejo con ustedes a Savage Garden y To The Moon and Black en Aquí Pasa Algo. El soundtrack de nuestras vidas.

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1: Así es, entramos al último bloque del programa, la última horita aquí que vamos a escuchar buena música y también saber buenos datos como este que les voy a dar ahora.

ahora, especialmente si tú eres de región y vienes a lo mejor a Santiago o estás en Santiago, va a haber una fiesta realmente espectacular en la Liga de Amigos del Fútbol, que se llama la LAF, por supuesto. Así puedes buscarla después, LAF, y queda ahí en el sector de Quilín, en Peñalolén, por ahí es la comuna. Porque va a haber una fiesta Rewind, Boogie Night, una fiesta totalmente de disco donde va a haber karaoke, banda en vivo. La verdad es que va a ser muy entretenido. Esto va a ser el 18 de julio, ¿ya? 18 de julio a partir de las 22 horas y cierra el boliche a las 4 de la mañana. Esto es en Quilín 8800, ¿ya? Repito, fiesta Rewind, Boogie Night, fiesta disco con karaoke, bandas en vivo el 18 de julio de 22 horas hasta las 4 de la mañana. Esto es en el Club LAF, la Liga de Amigos del Fútbol, que queda en Avenida Quilín, 8.800 pesos. Las entradas van desde 13.000 pesos. O sea, si tú te metes ahora y compras, cuesta 13.000. Si vas el mismo día a comprarla, ya va a costar 17. Así que conviene comprarla antes, por supuesto. Además van a haber arcades, flippers, va a haber comida ahí rica también para compartir y muchas, pero muchas sorpresas. Las entradas las puedes comprar por Portal Disc, ¿ya? Y si quieres saber más de la fiesta, tienes que colocar rwnd.cl, ¿ya? Ahí tienes también para la información para esta fiesta Rewind del 18 de julio. Avanzamos el programa, por supuesto, y el cantante que viene a continuación le dicen el jefe, pero el jefe no por casualidad, sino que se constituye de esta manera porque primero los organizaba, segundo planificaba los eventos que tenían, tercero cobraba y cuarto le pagaba a cada integrante. De ahí empezó este seudónimo que va a durar por la eternidad. Me refiero a Bruce Springsteen, que llega con Born in the USA en Aquí Pasa Algo, tus tardes, junto a grandes canciones.

Ahí escuchábamos recientemente a Survivor con American Heartbeat, un clásico de todas maneras. Mira, vamos a revisar lo siguiente. También para ir haciendo un análisis de nosotros mismos, de personas que miramos, con las que nos relacionamos, y vamos viendo ciertos comportamientos que se convierten en, diría, hechos fascinantes sobre nosotros mismos. Vamos a hablar de 7 puntos y a ver si en alguno ustedes son participantes o tal vez lo han visto. Siempre es bueno analizarnos. Número 1. Si alguien mantiene la calma en situaciones tensas, su mente es más fuerte que sus emociones. Número 2. Si alguien permanece callado, su cerebro suele reflexionar con mayor profundidad que el promedio. Número 3. Si alguien nota pequeños detalles que otros pasan por alto, tiene una mente naturalmente aguda. 4. Si alguien prefiere la soledad, sabe utilizar su energía con sabiduría. 5. Si alguien piensa demasiado, es porque tiene el hábito de analizar las cosas a fondo. 6. Si una persona oculta emociones intensas tras un rostro tranquilo, posee un poderoso autocontrol. 7. Si alguien evita las conversaciones triviales y prefiere temas importantes, tiene una mentalidad avanzada. ¿Ven? Como vamos aprendiendo de nosotros mismos. Yo en lo particular estoy como en varios puntos, por no decirlo, diría que en todos. Pero cada uno tiene ahí algún punto que siente que es más atractivo o conoce personas de esta forma, sin duda alguna. La canción que viene a continuación también era de una película. Vamos a ver qué tan despierto y atento están al programa para que me puedan contar de qué película estamos hablando. Inica Mouse, Here Comes the Hot Stepper. En Aquí Pasa Algo, de Digital FM, solo lo mejor.

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Entramos a la última media hora del programa, por supuesto, el más top de la frecuencia modulada. Nos escribió nuestra amiga Susi de Tomé. Ella dice que, bueno, me contó dos cosas, ¿ah? Los viernes cuando hacemos el soundtrack de nuestros dance, dice que se lleva toda esa música y se van a hacer deportes allá en Tomé.

Así que se sirve para bailar o hacer deporte, estupendo. Pero ahora que quiere pegarse una bailadita, dice también, queda recordar aquellos momentos inolvidables donde sacaba sus pasos prohibidos. Yo creo que no solo ella, yo creo que varios lo hicieron. Se trata de Brenda K. Starr, que nos dice, "What you see is what you get." Lo que ves es lo que tienes. En Aquí Pasa Algo, tus tardes junto a grandes canciones.

Avanzamos el programa, por supuesto, son las 18:40. Un saludo cordial a todos los que nos han escrito: Herminia de Orcón, Marcelo Hernández de Guanaqueros, Virna Aguilera de Santiago Centro, Jorge Delgado de Concepción, Joy de la región del Maule, Valesca, nuestra Valet de Concepción, Jano Marchal de Constitución, Marilyn de Chiguayante, Hugo Caballero de Valparaíso, Carlitos Salmón Asís de Puerto Montt, Susi de Tomé, Pamela Armijo de La Serena, Peter de Valparaíso, la cita Janet de Concepción, ahí de la librería Morandé, por supuesto que está en Concepción y en Los Ángeles. Esbelio Olivares de Osorno y Juan Riquelme de Hualpén. Avanzamos el programa, por supuesto, y ahora los voy a dejar con una banda británica espectacular que siempre la tenemos de manera permanente en el programa. Se trata de The Beach Boys, que nos dice War in My Eyes. En Aquí pasa algo, el soundtrack de nuestras vidas.

Y de Pet Shop Boys pasamos al rey del pop. Con esta canción le estamos diciendo bye bye al programa de este día miércoles 8 de julio, donde comentamos varias cosas del mundial. Me quedaron cosas, mañana vamos a seguir, por supuesto. 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De Arica a Punta Arenas, nos abrazaremos mañana a partir de las 15 horas para decir todos juntos, estás en Aquí Pasa Algo, tus tardes, junto a grandes canciones acá, en Digital FM, solo lo mejor.

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1: El Mundial 2026 tendrá uno de sus pocos días de descanso después de que se disputaran los octavos de final. El fútbol volverá a la acción mañana jueves, claro, porque ya entrando a la recta de los últimos partidos con 8 clasificados, se va a jugar jueves, viernes y 2 encuentros el sábado. ¿Cuál es el horario para los partidos del día jueves? Francia enfrentará a Marruecos a las 4 de la tarde para definir al primer clasificado a las semifinales de este Mundial 2026. Luego, el próximo día viernes, España enfrentará a Bélgica a las 3 de la tarde y así se definirá al segundo clasificado a semifinales. De estos dos partidos salen los equipos que se van a enfrentar entre sí. Por el otro lado de la llave aparece Noruega enfrentando a Inglaterra el próximo día sábado a las 5 de la tarde. La selección de Erling Haaland va a enfrentar a la selección inglesa con bastante tradición, con pocos títulos mundiales, pero veremos qué es lo que ocurre el próximo día sábado. Y ese mismo día, pero a las 9 de la noche, Argentina enfrentará a la selección de Suiza. Sábado a las 9 ya se conocerán todos los semifinalistas de esta Copa del Mundo que se sigue disputando, que tiene uno de sus pocos días de descanso para retomar la acción a partir de mañana jueves.
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